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0: esta mujer encima del escenario y flipemos en colores. De hecho, el escenario ya está bastante, bastante avanzado. Es Shakira con su Tie Dye, la canción que también nos ayudó un poquito a ser campeones del mundo. Canción con la que nos va a ayudar esta mañana, que sé que cuesta, a levantarnos. ¿Qué tal? Por aquí Óscar Martínez. Anda ya, vuelven una semanita. Buenos días.
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2: Hola.
3: Soy Juan Gustia, le llamo de aquí de...
2: Sí, dígame.
3: Sí, esto es por unas entradas para el concierto de Bad Bunny en Barcelona, el
2: día de mañana.
3: Hay un problema, hemos tenido, son 430 entradas que están duplicadas, ¿vale? Hay un problema y el sistema informáticamente anula dos de las 430, ¿vale? A ustedes se les han anulado, ¿vale? Entonces lo que vamos a hacer es darle una fecha alternativa.
2: Perdón, o sea, yo he pedido permiso en el trabajo, me llamas un día antes del problema.
3: Le estoy diciendo que no va a dejar de ver a Bad Bunny, que le estoy diciendo que la vamos a reubicar.
2: Solo tengo el día de mañana para irla a ver. A ver si tú lo entiendes y lo captas.
3: ¿Te reasigno otro día?
2: Tiene que ser en Barcelona, porque yo otro día...
3: No, no, el único...
2: Madrid no puedo ir.
3: El único día... ¿Cómo dice?
2: Que ya a Madrid no puedo ir si se me vas a reasignar.
3: No, no, vamos a ver. Las entradas que únicos que le puedo asignar son el 22 de julio en Bruselas.
2: ¿En Bruselas?
3: Un sector parecido.
2: Yo a Bruselas no puedo ir.
3: ¿Por qué?
2: Bueno, porque tengo que comprar un ticket de avión para empezar. Y Barcelona me queda una hora de mi casa. Y Bruselas tengo que pillar un avión, ¿sabes? Si no es que cabe plata.
3: Ah, pero claro, yo tampoco... Como usted comprenderá, lo que tampoco puedo hacer yo es pagarle a usted el avión, a ver si me entiende. O sea,
2: hombre, no es mi problema. O sea, yo contaba con ir a Barcelona, quedaba una hora en mi casa, no a Bruselas.
3: Entonces lo anulo, ¿vale? Pues nada.
2: Anúlalo y devuélveme el dinero.
3: O sea, eso no se puede. El dinero lo que se puede es si hay posibilidad de reubicarle en otro concierto, se reubicarle
2: no,
3: en otro
2: no,
3: concierto.
2: No, no, no, o sea, no me juegas. O sea, me estás anulando las entradas.
3: No, vamos a ver, le estoy diciendo que va a ver a Bad Bunny, va a ver a Bad Bunny. No, no le están
2: pero
3: diciendo...
2: que no tengo el dinero ni la paso para ir a Bruselas, que es diferente irme a... Barcelona.
3: Oiga, por favor, tampoco ponga palabrotas y empiece a decir aquí barbaridades porque yo le estoy hablando con un respeto, con una educación, ¿vale?
2: No, yo no tengo por qué aguantar todo ese proceso cuando yo he pagado una entrada hace más de un año. Bueno, y encima me invita a Bruselas.
3: Le estoy diciendo que le he puesto que va a ver a Bad Bunny, que es lo que usted quiere es ver a Bad Bunny, ¿no?
2: Pero no en Bruselas. En Bruselas no.
3: Pero que canta igual, Barcelona. Que no se piense que porque esté en Bruselas no va a cantar en castellano, que canta en castellano y canta todo exactamente igual. Vamos a ver.
2: Pero que no es ese es el problema.
3: Entonces, ¿cuál es?
2: Que yo lo pillé en Barcelona porque vivo una hora y me es más fácil, y al día siguiente trabajo.
3: ¿Qué quiere entonces? ¿Que le pongamos avión también? Es que claro, ¿cómo vamos a pagar nosotros los aviones?
2: A ver, no es mi problema, te lo repito.
3: ¿Otra vez palabrotas?
2: Pero es que no es mi problema que se hayan repetido.
3: ¿Y si lo intento gestionar para ponerles el avión y el hotel?
2: Pues sí, porque es que...
3: Ah, y ahora ya no tiene problema. Ahora de repente ya no tiene problema con el trabajo.
2: Pero es diferente, porque yo no tengo 100 euros o más para pillar el hotel o para pillarme el avión.
3: Pero ustedes que querían ver a Bad Bunny sí o sí como fuese, ¿no?
2: Es que no sé, ahora tengo que hablarlo con mi pareja también porque...
3: O sea, ¿qué pasa? ¿Que usted es un cero a la izquierda o qué pasa?
2: Pero vamos a ver, el cero a la izquierda eres tú, pedazo de inmenso.
3: Oiga.
2: A ver, chico, a ver si te enteras que es una decisión de dos, somos pareja.
3: Las mujeres, ¿vale?, mandan sobre los hombres, lo que di... Lo, sobre...
2: Sí, porque tú lo digas.
3: Lo que dicen las mujeres va a misa y ya está.
2: Sí, claro.
3: Ya está, eso es así.
2: Será tu mujer que te manconea.
3: ¿Perdón?
2: Mira, que me llame otra persona porque contigo la verdad que no.
3: Titi me preguntó si esto es una broma, Hoy hago una y mañana otra. Y se las cuelo a todas en VIP,
2: Te lo juro, yo lo estaba yo.
3: Que soy San Bernardino de Andalucía de los 40, que es una broma.
2: Lo siento, disculpen las palabras.
4: Amor, ¿qué tal? Que es una broma esto, que claro que vamos al concierto.
2: Te lo juro, os voy a matar, ¿eh?
4: Que estás cagado, ¿eh?
2: Pues sí, porque coño, o sea, el trabajo y todo, me has tocado la fibra, vamos, o sea...
5: Que Bruselas es una ciudad muy bonita.
6: Mira, yo fui a Bruselas a ver a Catril y a Paco Amoroso, es brutal. Me encanta porque ella se acaba disculpando, lo siento. ¿Sabes? O sea, no, hombre, no. Oye, qué maja, por favor. Y nada, si tú también quieres encargar una broma, pues pídela a andaya@los40.com.
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Tengo tantas ganas de verla en directo y pasan los años y no hay manera, bastante complicado verla a ella. Bueno, si me voy a Estados Unidos igual sí. Pink con Just Give Me a Reason. A ver, un lunes, un poco lunes, pero también un poco raro, porque te cuento, gracias a la gente de Maoño por el sábado darlo todo, estuvimos por allí, fue increíble, pero, ojo, cuidadito, hoy nos vemos en Alcora, cerquita de Castellón, y mañana vamos por cerquita de Maoño, de hecho, en Laredo, con lo cual te dejo todo en mis redes, Oscar Martínez de J, Insta, TikTok, Facebook, todo esto para que lo veas, porque se vienen unos días, vamos a acabar agosto, madre, va a ser tremendo. Los 40. Y para adornar musicalmente todo esto que está pasando, la incorporación de muchos al curro, otros que se están yendo, aún que quedan muchísimas fiestas, etc, etc, etc, y el café en la mano, creo que nada mejor que esto. Romeo Santos, Prince Royce y esta maravilla llamada...

0: sigue flipando con ella y no me extraña. Rosalía con Reliquia. Sigue la gira que le llevó, por ejemplo, a Argentina, a Brasil, a México. Y todo el mundo diciendo, wow, Rosalía. Hombre, normal, normal. Oye, el equipo de Anda Ya en solo una semana está de vuelta. En solo 7 días todo el equipo está de vuelta y nosotros a madrugar con todo el buen rollo del mundo. Y cositas como esta.
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3: Vamos a jugar con Fernando, que está en Cantabria esperando ahí en el teléfono. Por Fernando. Fernando, buenos días. Hola, ¿qué tal? ¿Cómo estás?
4: Buenos días,
5: hola,
4: Fernando.
5: Buenos días, muy bien.
4: ¿Cómo va?
5: Buenos
4: todo?
5: Días, felicidades, Mario.
4: Muchas gracias, campeón. ¿Qué tal por ahí por Cantabria? Bien, ¿no?
5: Bien, bien.
4: Ahí estáis en el lujo.
6: Ahí, Fernando, hoy te vas a poder llevar la taza de Anda Ya firmada por Mario Vaquerizo y un ejemplar de Mariposón en apuros.
4: No es un ejemplar, es un póster. Se ponía en los teatros.
3: Muy bien, muy
4: antiguamente.
3: Bien. Pues venga, suerte, Fernando. Vamos a jugar al taburizo. Vamos en busca de algunos personajes.
4: Ay, Mariposón.
3: Ya sabes que Mario tiene algunas palabras prohibidas, ¿vale?
4: Mariposón.
3: Atención, porque esto empieza ya. ¡Tiempo, Mario!
4: A ver, vamos a ver. Este es uno de los presenta... Espérate. Uno de los... Sale mucho en Canal Sur. Tiene... se llama su... Su espacio es el show de...
3: Uy.
4: Tiene
5: el show
4: como...
5: de Flo.
4: No, de Flo. Es más de Andalucía, es muy alto, es un Latin lover. Cantaba Buenas noches, señora. Buenas noches.
5: Sí, joder.
6: Pone Buenas noches.
3: Es verdad, lo has dicho. Mario, buenas noches, pone aquí.
4: No puede ser la energía.
6: Bueno, ya empezó diciendo, es un presentador.
3: Sí, era Bertín Osborne. Hasta la vista.
4: Bueno, pues no pasa nada, Fernando, que esta ilusión con la que yo venía no lo va a quitar.
3: Ya se ha rayado ahora mismo Mario Vaquerizo.
4: No, es que quería decir que era como el toro más famoso que tenemos en España, cuál es el toro de Osborne. Pero bueno,
3: Fernando, no pasa nada.
4: Perdóname, eso es por querer cantar.
3: Siguiente personaje,
4: a ver, vamos a ver.
3: Tiempo.
4: Ayer, ¿quién jugó?
5: España.
4: Muy bien.
5: Portugal.
4: ¿A quién quitaron del medio?
3: ¿Cómo?
4: ¿A qué estrella? Sí, pero
3: hombre,
4: ¿quién?
3: Claro,
4: ¿El más famoso,
3: Fernando,
4: del equipo contrario?
6: Sí, claro, parece que es alguien...
4: ¡Sí! ¡Que has dicho! ¡Sí! ¡Bravo! ¡Ha dicho Cristiano!
6: Pero no le expulsaron, ¿no?
4: No, pero que ya se dice que adiós
3: mundial.
4: Cristiano a fuera del
5: Mundial. Sí, el último Mundial que jugaba.
4: Entonces lo quitaron del medio y ha dicho chao, bambina.
3: Advertencia, bambina. Cristina va en tu contra. Ya te lo digo ahora.
4: No, Cristina me quiere quitar a mí, que yo no soy Cristiano.
3: Eso
4: que
3: es así.
4: Marito.
3: Vale, tú mismo.
4: Entonces,
3: a mí
6: Cristiano
4: este
6: me mola.
4: Mundial que tenemos del taburicho.
3: Tú mismo.
6: Taburicho.
3: Fernando, vamos a por el siguiente. Tiempo, Mario.
4: Pues a ver, esta es una chica que vino a Madrid el año pasado y hizo muchos estadios de esto del fútbol del Real Madrid.
3: Muy
4: muchos
3: bien.
4: Bernabéus. Es así, con el pelo claro.
3: Fernando.
4: Se llama... ¿Quién? No, es extranjera.
3: Mira,
4: había una actriz muy famosa con los ojos azules que se llamaba Elizabeth.
5: Elizabeth Taylor.
4: Pues muy bien, pues esta se llama de otra manera. ¿Taylor qué?
5: Taylor Swift.
4: ¡Bien! ¡Yepa!
3: Ahí está Mario, muy bien. Ahí está, mira cómo baila.
4: Esta canción me encanta, y Taylor Swift.
6: Claro,
4: la
6: pues
4: mucho
6: sabes,
4: aquí.
6: ¿Sabes que se ha casado? En el
4: ¿quién?
6: Madison Square Garden, Taylor Swift.
4: Qué lista
6: Swift.
4: Es ella, qué bien, ella quiere pasar discreta.
3: Ha superado
4: con el rugby.
3: Tu boda de Las
6: con el
3: Vegas.
6: Rugby, se ha casado con el rugby.
3: Que lo
4: el
3: ha
4: rugby
3: superado.
4: No, se ha casado con el jugador de rugby. Pero esta canción me encanta. Mira,
3: mira.
6: Con Travis Kelce.
4: Travis Kelce, ¿quién es?
3: Cántatela un poco, Mario.
4: Es como una que se llamaban Push the Button.
6: Pues al parecer dicen que había un castillo en la boda para los gatos.
3: Dentro del Madison Square Garden.
6: Y que regaló bolsos de Chanel.
4: Qué bien. Bueno, eso se lo pagaría la marca a los invitados. Y, esa no sueltan nada.
6: Y un coche.
4: Un coche también le regalaron. Sí. Eso parecía el precio justo. ¡A jugar! ¡No, a celebrar! A celebrar el cumpleaños de Taylor Swift.
3: El matrimonio.
4: ¿Y le pusieron tarta?
6: O sea, la boda.
4: Ah, la
3: Fernando,
4: boda.
3: Hablando de cumpleaños. Fernando, te llevas la taza.
4: Oye, que Fernando le hemos dejado que entrar. Gracias,
3: bonito. Mírate. Esto es para ti.
4: Felicidades.
3: Escucha bien.
7: Happy birthday to you. Happy birthday, Mr. Vaquerillo, my love.
4: ¡Qué lindo! Ya me puedo morir tranquilo. Me ha cantado cumpleaños feliz, muchísimas gracias. Ni Marilyn Monroe, que en paz descanse, que no sabemos si la mataron o no se suicidó, según las últimas autopsias.
6: Ahora sí se melona ahora.
4: No, pero no sé qué estoy diciéndole.
3: Escucha,
4: ¿qué
3: más?
7: Muchas felicidades, Mario, mi amor.
4: Gracias, mi amor.
7: Como sé que haces playback con la comida, te he traído una tarta de cumpleaños que hasta tú puedes comer.
4: ¡De verdad! ¡La tarta que no tuve! ¡Ay, qué bonita! ¡Ahora por fin puedo soplar las velas! ¡Foto!
6: La tarta perfecta para Mario Vaquerizo para hacer playback de comer.
4: ¡Ah, claro! Sí. Es que es de plástico. ¡Viva el plástico! ¡Bravo!
3: ¡Viva el plástico!
4: ¡Una, dos, y tres! ¡Cantar!
6: Espera, te tienes que poner lo de princes. La corona de princes. Ahora
3: sí. Venga, Mario.
6: Ahora Mario va a soplar.
3: Piensa un deseo. Una, dos.
4: Que sigamos estamos todos juntos y que volvamos por todos los grandes de la nueva temporada de Andaya y que sigáis contando conmigo, que es lo mejor del mundo. El mejor regalo sois vosotros. ¡Viva los 40! ¡Viva Andaya!
3: Mario,
4: oye, me la llevo la tarta, que es buenísima.
6: Ay, que te mola, ¿eh?
3: Guapísima.
6: Sabíamos que te iba a encantar.
3: Ay, felicidades,
7: Mario. Marito, mi amor. Oye, luego pásate por mi nave, que yo te doy tu regalito.
4: Yo me voy a la nave nodriza contigo.
6: Uy,
4: claro que
6: a ver
4: sí.
6: Qué regalo te quieres dar, ¿eh?
3: Vale, Marisa,
4: pues
3: ya
4: algo
3: anda.
4: De plástico, el dedo.
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0: los artistas más importantes del mundo, con lo cual de los conciertos más bestias del mundo. No tendría por qué ser una cosa con la otra, pero es que sí, es así. En directo bueno, en el estudio también. Bueno, bueno, no, buenísimo. Bruno Mars con su I Smile. Y hace un momentito hemos bailado, yo me lo bailé aquí en el estudio, la plena. Y en la siguiente hora, con el tema de bailar, que sea lunes y cueste más, cuidadito, porque te pincho el número uno a Juan Magán, Alvarito de Luna, Adele y mucho más. Es decir, un poquito de cada. 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

0: la actual número uno en los 40. Y tú dirás, oye, pero esto a mí ya me suena. Claro, porque repite segunda semana y además consecutiva, cosa que es muy complicado últimamente que pase. Como número uno en los 40, Ana Mena, Lola Índigo, uniendo fuerzas, una de las canciones de este verano, 100% Patitoa. Nueva hora comenzada y el equipo de Anda Ya en solo una semana. De vuelta por aquí.
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2: Sánchez. Un día muy especial, nos sentimos un poquito más españoles, ¿no? Por la semifinal de ayer. Hombre, y hoy habrá que ver Inglaterra-Argentina. ¿Qué preferimos? Yo prefiero Argentina. Yo por también. La cosa de que yo amo Argentina, entonces un España-Argentina de
3: Benita me gusta, acertó ayer. ¿Sí, dijo que iba a ganar España contra Francia, ¿vale? Y dijo que iba a haber un lesionado en Francia. Y lo hubo.
2: Ah, bueno, vale.
3: En el minuto 20.
2: Vale, pues.
3: Así que felicidades, Benita. Apoyo.
4: ¿Ganaste tú la porra?
3: Y yo gané la porra. 0-2.
2: ¿Qué es lo que había que darte a ti? Un desayuno, ¿no?
4: Un desayuno. En septiembre, pero hemos dicho que si hacemos una nueva porra para el domingo, que ya la hacemos el viernes, ¿no?
3: Sí. El viernes hacemos una porra para el domingo.
4: Ya sería que a lo mejor
3: todo
4: te
3: nada.
4: Juegas todo o nada.
3: Todo o nada.
4: La está cuestión bien. Es intentar no pagarle nada, ¿sabes?
2: Claro. Sí,
3: el equipo
2: sí.
3: Está contra mí.
2: Pero no, pero es verdad que ganaste al final la porra. Tú eres un poquito competitivo.
3: Yo sí.
2: Cristina antes aún era más competitiva, pero ahora dice que ya menos.
3: No, aún más que
2: pero,
3: yo, ¿eh?
2: No, pero lo vamos a comprobar porque siendo este el último Musiqueru de la temporada, volvéis a competir entre vosotros.
4: No.
2: Sí.
4: Me
2: sí,
4: he suavizado, ya no soy tan competitiva.
2: ¿Seguro? Madre vamos mía. A comprobarlo. Mira, dice, atención, vamos ya, que ya empiezan de ayeros el gran trivial musical. Llega el último musiqueru de la temporada, con la competición interna que todo el mundo esperaba. Dani Moreno contra Chris. Empezamos con el gallo y a ver qué pasa esta vez, que la última empataron. Venga, vamos. Primero hablamos de fútbol, pero no de este mundial, sino de aquel que ganó España hace unos años ya. Habló de aquel de Sudáfrica, lo tienes que saber, el que fue concretamente en el año...
4: 2010.
2: No, pero la primera era para el gallo.
3: Era para mí, ¿no?
2: Ella dice, yo no soy competitiva ya, ¿eh? ¡2010!
3: Escucha,
2: ¡2010!
3: Eso es un menos uno.
2: Eso.
3: Menos uno para ti.
2: Oye, lo dejamos ya y saludamos a Cristina.
4: Es que no habías dicho que
2: por favor, súmale una taza a Cristina. Ella compite, ella.
3: A ver, siguiente pregunta. Es para ella, ¿no?
4: Pero habéis dicho a quién le tocaba.
2: Se la damos a Dani, ¿eh? Se la damos a Dani, esta. Mira.
3: Un punto para mí, ¿eh?
2: Ayer leí la noticia. A 3Media lo anunciaba. Sinceramente, no creo que mucha gente lo esperara. Se va Josep Pedrerol. Este tío es casi y un mito con su famoso programa que se llama...
4: El Chiringuito, y lo sabía yo ya.
2: Así, vale, venga, 1-1, ¿eh?
3: 1-1. Esta que viene es para mí.
2: Esta es para el gallo. Vale, venga, dice.
3: Concentración.
2: Vamos con las capitales. De esta siempre pongo una y además normalmente no habéis fallado ninguna. Esta capital es preciosa. Espero ir algún día. Hablo de Budapest, la capital de...
3: Hungría.
2: ¡Venga, va! 2-1.
3: 2-1.
2: ¡Cristina!
4: ¿Hay rebote?
2: Pues seguimos en Europa. Voy con otra capital de un país, por cierto, muy nombrado en el Mundial. Pero no en semifinales, porque este país ya no juega. Estoy hablando de Oslo, la capital de...
4: Noruega.
2: ¡Venga, vamos! 2-2.
4: Pónmelo un poco difícil, ¿eh? Que si no,
2: hombre,
4: no me motivo.
2: Ojo que llega al final, que esta es la un poquito más... Mira. La última es para los dos, para el primero que la diga. Seguramente será Chris, que es más competitiva. Yo creo que está bastante claro. Pareja de Cristiano Ronaldo. La pregunta no es muy fina porque los dos sabéis que se llama Georgina. Busco el segundo apellido. Esa respuesta sí es de grande. Se llama Georgina Luisa Rodríguez.
4: No lo sé.
3: Ni idea. Rodríguez.
4: Georgina.
3: Rodríguez. Rodríguez.
4: No lo sé.
2: Esa respuesta sí es de grande. Se llama Georgina Luisa Rodríguez.
4: No lo sé. Ah, tiene que rimar con esa de grandes.
2: Grandes.
4: Sánchez.
2: No.
3: Fernández.
4: Fernández.
2: ¿No?
3: Hernández.
2: ¡Vamos! ¡Vamos! Ya terminando lleno de la trivial música. Sí. Bueno, Cristina, si
4: no,
2: quieres. Di algo, Cristina.
4: No, que yo ya
2: sé que
4: madura.
2: Va a ser un mal día hoy ya.
3: Ya soy madura, dice.
2: Ya soy madura, dice.
4: He madurado emocionalmente ya. Bueno.
2: Pues sí, señor, Georgina. Tiempo, Luisa Rodríguez Hernández.
4: Qué rabia, de verdad, qué rabia. Qué rabia.
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0: Una banda que en directo es muy, muy, muy divertida. Te lo recomiendo profundamente. One Republic con su Counting Stars o con, yo qué sé, demonios como If I Lose Myself y unos cuantos más. Oye, gracias a la gente de Maoño por darlo todo el sábado. ¿Ahora qué pasa? Pues muy sencillo, que hoy la liamos en Alcora, en Castellón, y mañana en Laredo. De hecho, luego, venga, te adelanto, el viernes también la liamos en las fiestas Ascena Gusia en Bilbao. Tengo unas ganas, madre mía, tela.
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0: Y es casi obligación en este verano 2026, en todas hay que pincharla. Juan Magán, ayer la vi.
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1: Tocaya de apellido Leire Martínez, que este verano ha estado de gira con nosotros en los 40 Summer Live. Ella ha seguido su gira, ha hecho un montón de festis y le queda por delante también en breve hacer México y Estados Unidos. Toma ya. Oye, que sí, que estamos ya contentos porque el equipo de Andaya ya, de hecho, ya están por aquí preparándolo en una semanita. Están de vuelta con nosotros.
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4: Ya se ha vuelto a liar otra vez.
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4: Andalleros y andalleras, este martes pasado os enseñamos el tatuaje misterioso de Cristina Bosca que tiene en la pelvis.
7: Bueno, a ver, misterioso, misterioso porque no sabéis lo que es, pero es claramente algo.
4: Sí, sí, sí. Publicamos un vídeo en las redes para que adivinaseis qué podía ser y cómo no, hicisteis unos comentarios maravillosos, maravillosos.
7: Ay, sí,
4: muy profesionales. No, felicidades.
7: Muy, muy ofensivos. Y es lo que nos gusta, que nos hace reír. Muy, muy ofensivos. O sea, yo hay ratos donde digo, jolín, se apaga. Aquí, ¿no?
4: Sí, sí, sí.
7: Me ha hecho mucha gracia.
4: Está buenísimo, ¿eh? Por eso nosotros nos hemos puesto manos a la obra y hemos hecho, Chris, una canción con los mejores comentarios.
7: ¿No los vamos a leer?
4: Con los mejores comentarios hemos hecho una canción que tienes que estar muy atenta,
7: una,
4: ¿vale?
7: Canción.
4: Porque esto es un poco dedicado a tu cuerpo.
7: ¡Qué malvados!
4: No, a ver.
7: ¡Sois malos!
4: Y que digo, de aquí sale una canción.
7: A
4: pero
7: ver.
4: Buenísima además. Escucha bien, ya verás.

0: infección.
1: De verdad.
2: Parece
3: pues mira, alguno acertó, ¿eh? Y no es la infección, ¿vale? Uh-huh. pero mira, yo lo que hice fue, voy a decir, tan difícil es de averiguar, uh-huh. Se lo pregunté a mi dios, ChatGPT.
2: No.
3: Y ChatGPT lo que dijo, siempre intenta darme una respuesta, y entonces le costó muchísimo, dijo que era algo ornamental, no sé qué. Sí. Total, me dice, mira, si quieres, puedo intentar reconstruir visualmente lo que probablemente era originalmente para identificarlo mejor. Así que hasta ChatGPT me llamó a mi tatuaje horrible, viejo e imposible de identificar.
2: Ay, es verdad, sí.
3: ¿Vale? Algo me haré, pero yo no lo veo tan mal. Uh-huh. De hecho, me lo he retocado un poco. ¿Quieres que te lo enseñe? Mira, te voy a enseñar.
2: A ver, ¿otra vez?
3: Que sí, que sí.
2: Vale, a ver. ¿Pero eso qué es?
3: Ah, por cierto, voy a quitar el micro de la imagen que luego dice, qué pena que se ve el micro.
2: Ya.
3: Lo quitamos, ¿no?
2: Va, quítalo, venga, va. ¡Hala! ¡Hala! ¿Eso qué? Pero si son los calzoncillos.
3: Ahí llevo calzoncillos, sí, oye.
2: ¡Hala, venga, otra vez! ¡Hala! Venga, sí, enséñalo ahí, que se vea bien.
3: ¡Hala, venga! Vale, que no he hecho nada, está igual.
2: Bueno, pues si queréis verlo en las redes sociales, lo veréis en las redes sociales otra vez. Si no lo habéis visto ya, pero vale. Para, que se pone a bailar y se lo quita.
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9: Buenos días. Hoy en la comarca de La Manchuela bajan ligeramente las temperaturas, pero se mantienen muy altas en todo el territorio. Los termómetros marcarán 37 grados en Motilla del Palancar y en Quintanar del Rey y 36 grados en Albacete y en Cuenca. Durante esta mañana ambiente soleado y cielo poco nuboso. Por la tarde se formarán nubes de evolución con chubascos y tormentas. Podrían llegar a ser localmente muy fuertes con granizo y fuertes rachas de viento. El fin de semana bajarán las temperaturas. Es una información de AEMET.
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0: graciosa, la vida es más sabrosa.
1: Así un poco como entre comillas amenazante. Le pese a quien le pese. Bueno, le pese a quien le pese, la canción del verano 2026, sin duda. Aquí la tienes, la graciosa Quevedo y Elvis Crespo dando candela desde el 3 de los 40. Cuatro veces número uno de los 40. En nada nueva ahora, con, por ejemplo, con Shakira, Turizo, Romeo Santos, Rosalía. Bueno, una... vamos a pasarlo bien. 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

0: Está en el 2, pero ha sido número 1 en los 40 en 3 ocasiones, esperando los 12 conciertos en los que los 40 estamos involucradísimos. Somos emisor oficial y vamos, bueno, te iremos contando poco a poco, porque hay cositas con Shakira. Ahí la tenías con Daida y para comenzar esta nueva hora juntos. Y ahora, si me lo permites, vamos a escuchar lo nuevo de la mujer que nos flipó con Menenid. Olivia Dean ha vuelto a nuestras vidas con esto que es súper, hiper, mega elegante.
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0: Pero elegante de traje de chaqueta. So easy to fall in love. Ojo con esta canción.

0: Bailado como lo sigues bailando, Gear, you are a party animal. Haciendo un poquito de recap o de recap del fin de semana, ¿no? El sábado por la mañana te esperé y nos vimos y nos escuchamos en Del 40 al 1 Coca-Cola. Gracias por la escucha. Por la noche nos fuimos a Maoño. Increíble, gracias a todo el mundo. Te dejo cositas en redes. Oscar Martínez DJ. Y hoy pues sigue el lío. Hoy nos vemos en Alcora, en Castellón. Y mañana en Laredo. Esto no para, ¿eh?
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0: De hecho, hace como un mes, cuando publiqué todas las fechas de este verano, dije, madre mía, esto va a ser duro. Pero bueno, de momento lo vamos llevando bastante bien. Romeo Santos, Prince Royce, haciendo que nuestro verano, aunque sea muy loco, sea muy divertido, con cositas como esta, como dardos. Por cierto, qué girazas.

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0: No, pero fue, pues evidentemente, el mejor concierto de su vida, el más especial, el más loco. Es Rels B con Tu Vas Sin Fab. Por lo del Metropolitano, por actuar en los Awards y por ser número uno y por un montón de cosas, el próximo día, creo, si no me equivoco, 12 de septiembre, va a ser nombrado hijo predilecto allí en su tierra, en Mallorca, con lo cual, imagínate lo que viene por delante, ¿eh? Que si comprarse el traje, que si los nervios, todo eso. Así que Dani, Rels B, muchísimas felicidades. Oye, el siguiente artista, he mirado una cosa y me he quedado bastante loco. Se llama César. ¿Pero cómo que se llama César?
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0: Espero que el señor internet no me esté troleando, porque en internet pone que se llama César Muela, pero todos le conocemos como Teddy Swims, el creador de Bad Dreams o de Lose Control. Llega con nuevo tema, por favor, que no me hayan troleado. Es el 10 en los 40, se llama

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Es que tiene ya sesiones, ¿eh? J Balvin, Quevedo, Shakira, Rao. Esta es con Daddy Yankee, la 0066. Oye, nada por aquí, APT o Sorry de Justin Bieber, o el número 1, o un poquito de Leiva, un poquito de Juan Magán. Es decir, una hora que sé que te va a flipar.

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0: Oasis, number one, el número uno de los 40, segunda semanita consecutiva para Ana y Lola, Lola y Ana, Ana Mena, Lola Índigo con su Patitoa. Ellas en solitario o con otras colaboraciones lo habían conseguido 9 veces, con lo cual es la décima para las dos, pero la primera que les une. Mira, pues yo qué sé, casualidades de la vida, que lo vamos a hacer.
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0: También te digo, en su historia en los 40, 10 números 1 no está nada mal, qué barbaridad. Llega ahora Alex Warren a los 40 con esto, llamado Fever Dream. A mí me encanta, sé que a ti también.

0: sábado por la mañana yo tenía el propósito de presentar la lista del 40 al 1. Y lo hicimos y lo pasamos genial. Y luego tenía un propósito, descansar un poquito al mediodía y por la noche marcharme para Maoño. Y fui para allá con el propósito de liarla y también se lió. Con lo cual, yo he llegado aquí el lunes bastante descansado, más o menos, bueno, medio cansado, medio descansado, ahí una mezcla y con los deberes hechos, básicamente. Maoño, gracias por lo del sábado. ¿Qué queda? Mucho. Hoy la liamos en Alcora, en Castellón, mañana en Laredo y ya te avanzo que el sábado la liamos en Ascenia Gusia, en las fiestas de Bilbao, en el Parque Europa, que aquello va a ser tremendito. Llega ahora a los 40, Juan Magán.
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Elvis Crespo, la vieja, la nueva escuela, también un poco es ese rollo, ¿eh? Y con esto y me voy marchando, ya está. Para mí el lunes no ha acabado, pero bueno, que sí, que tú me entiendes. Mañana por la mañana volvemos a escucharnos. Te quedas con un montón de éxitos con Regatero. Un beso enorme de Óscar Martínez. Hasta mañana. Viva la vida. Chao, chao.

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0: Muchos acabando ya el verano, pero no nos preocupemos tanto porque queda muy poquito para que empiece esa residencia también de Shakira en nuestro país, en Madrid, con 12 fechas con los 40 como emisora oficial, como parte de esa gira de las mujeres Ya no lloran World Tour. Ahí estaba Shakira con Burna Boy y ese Die Die con el que empezamos nueva hora.
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0: Yo me quedo contigo hasta las 4 de la tarde, las 3 en Canarias, y también vamos a escuchar a un artista que hace bien poquito pues consiguió entrar en la lista oficial de los 40, que se llama Ravyn Linnae, y aquí suena con su Love Me Not. Empezamos.

0: ha salido bastante, te habrás dado cuenta de que esta canción pues ha estado muy presente. Es el Jamaican Bam Bam de parte de los productores franceses Hugel y Soto. Los 40. Están ahí reinterpretando un clásico del dancehall que es el Bam Bam de Sister Nancy del 82. Los 40. De hecho, esa canción, Jamaican Bam Bam de Hugel y Soto, ha sido la única entrada que hemos tenido esta semana en la lista, que va a seguir sonando a verano un poquito más, aunque sé que muchas y muchos hoy os habéis reincorporado al curro, así que ánimo.
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Nexo 1 del disco Nexo de Nil Moliner. Es este, Me acuerdo de ti. Ahí está él con esta canción que también ha llevado por muchos festivales de toda España y que sigue llevando porque hasta octubre va a seguir girando y después en noviembre se va a Latinoamérica. Y tú y yo, a donde nos vamos a ir en solo unos minutos, es a empezar una nueva hora por aquí por los 40, porque me quedo contigo hasta las 4 de la tarde, las 3 en Canarias. Vamos a volver con el número 1 de los 40, que además repite en el trono esta semana, un merengue increíble que nos ha acompañado todo el verano y mucho más, así que quédate.

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8: Buenos días. Hoy en la comarca de La Manchuela bajan ligeramente las temperaturas, pero se mantienen muy altas en todo el territorio. Los termómetros marcarán 37 grados en Motilla del Palancar y en Quintanar del Rey y 36 grados en Albacete y en Cuenca. Durante esta mañana ambiente soleado y cielo poco nuboso. Por la tarde se formarán nubes de evolución con chubascos y tormentas. Podrían llegar a ser localmente muy fuertes con granizo y fuertes rachas de viento. El fin de semana bajarán las temperaturas. Es una información de AEMET.
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0: pop electrónico y muy, muy, muy pegadizo de Ana Mena y Lola Índigo repite por segunda semana consecutiva en lo más alto de la lista más importante de nuestro país. Vuelven a ser número uno de los 40 Ana Mena y Lola Índigo con esto que se llama Patito A. Y así abrimos oficialmente el mediodía por aquí.
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0: Así comenzamos nueva hora y también con otra diva increíble que es Olivia Dean, de mis favoritas británica. Aquí está ella con su So Easy to Fall in Love.

Siempre es bueno recordar a Avicii con su Waiting for Love y yo aquí leyendo mientras mensajes de las redes sociales. Por ejemplo, Jacobo Rodríguez de Vigo nos cuenta que todavía no ha tenido vacaciones. Los 40. Eso sí, dice que le hacemos el trabajo más ameno, así que un besito enorme para Jacobo. Espero que pilles vacaciones pronto porque si no, tienes que descansar. Bueno, aquí vamos a seguir hasta las 4 de la tarde, las 3 en Canarias, con éxitos como este Ayer la vi de Juan Magán y Omar Montes.

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2019 tuvo a bien hacerse un canal de YouTube y gracias a eso le conocemos y podemos disfrutar de una de las grandes voces del pop a nivel internacional. Ahí está Teddy Swims con esto que se llama Mr. Know It All, que además es uno de los adelantos del que va a ser su próximo álbum de estudio, del cual todavía no ha revelado el título, tampoco la fecha, pero yo me muero de ganas por escuchar esa maravilla segura. Una que anda un poquito más desaparecida y que nos encantaría ver en directo, pero no va a pasar, por lo menos de momento, es Miley Cyrus. Aquí la recordamos con Wrecking Ball.

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1: Icónico siempre, Elvis Crespo. Bueno, ahí estaba él acompañando a Quevedo en La Graciosa, que ha sido una de las canciones más presentes durante todo este verano 2026. Los 40. Y ahora miramos hacia septiembre, tenemos la residencia de Shakira en unos días y enseguida vamos a hablar de ella y volvemos con el Dai Dai y muchos éxitos más. No te

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0: El talismán de España es esta canción, el himno del Mundial 2026. Ahí están Shakira y Burna Boy con esto que se llama Dai Dai. Y ya está, cada vez estamos más cerca de esa residencia de Shakira en nuestro país con su gira Las Mujeres Ya No Lloran World Tour, que va a empezar el 18 de septiembre con Los 40 como emisora oficial. Y va a ser una ciudad increíble.
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0: Va a tener capacidad para 50.000 personas, 8 pabellones, homenaje a 100 años de soledad de Gabriel García Márquez. Bueno, yo eso no me lo pienso perder. Tienes toda la info en los40.com. Y así comenzamos Nueva Hora.

Walker nos pueden ayudar a llevar un poquito más este lunes en el que mucha gente está volviendo a la rutina. Ánimo a todas y todos los que os habéis reincorporado hoy al trabajo, y una que no lo ha dejado en todo el verano y le queda mucho por delante es a Leire Martínez. Aquí está ella con su canción Cabeza de Ratón. A partir de octubre se va a Estados Unidos.

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Esta es una de las canciones más exitosas del último disco que ha lanzado Ariana Grande, que se llama Petal. Ahí está ella con Hate That I Made You Love Me, uno de los temas que también están girando en la lista más importante de nuestro país. Y ella ahora mismo sigue de residencia en Londres, en el O2 Arena, y va a concluir su gira de Eternal Sunshine Tour el 1 de septiembre. Después de eso habrá un parón porque no va a hacer gira con su nuevo álbum, necesita un descanso, ya lo comunicó la propia Ariana, así que esperemos que todo mejore y que en unos añitos vuelva con todo.

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Bizarrap y Daddy Yankee suenan con la 0 de 66. Este verano Bizarrap también presentó una sesión encubierta con Mike Towers, que era la 42 de 66. Y muchos rumores dicen que va a sacar otra con Rosalía. La esperamos. Enseguida por aquí volvemos con una nueva hora llenita de éxitos y el número uno de los 40.

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0: sido el merengue del verano y es ya indiscutible. Ahí están Ana Mena y Lola Índigo con esa colaboración que tantas y tantos esperábamos durante muchísimo tiempo. Por fin se hizo realidad y esta es la segunda semana consecutiva que patito a este tema de Ana Mena y Lola Índigo llega al número uno de los 40, así que con este éxito es como comenzamos nueva hora.
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0: Esperando también el nuevo disco de Ana Mena, que sabemos que ha estado ahí currando y está en el estudio. Bueno, vámonos con otra canción que acaba de entrar en la lista. Llega por aquí este Jamaican Bam Bam de Hugel y Soto.

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Animals de Maroon 5 en este lunes, muy lunes. También por el tiempo que nos acompaña, hace un poquitín más de fresquito y un poquito más de nubes. Cosa que también te digo es de agradecer un poquito de bajada de temperaturas. Bueno, aquí vamos a seguir con más éxitos como este que nos ha acompañado todo el verano, que es Ayer la vi, de Juan Magán y Omar Montes.

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0: dicen de ella que es una de las embajadoras de la escena Neo Soul de Chicago, que es su lugar de origen. Aquí está esta artista que quizá todavía no conozcas, aunque se hizo tremendamente viral gracias a esta canción que se llama Love Me Not. Ella es Raven Lenae y está dentrísimo de la lista oficial de los 40. Los 40. Y toca manifestar un poquito. Ojalá pronto también llegue el nuevo proyecto de C. Tangana, aunque pues acaba de ser papá, pero sí que es verdad que en noviembre vuelve con Agora Zain, con ese colectivo con el que empezó su carrera. Así que nada, crucemos los dedos y que sea prontito.
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1: Uno de los grandes temas de este verano ha sido este de Quevedo y Elvis Crespo, es La Graciosa. Y yo no sé si la vida por allí es más sabrosa, pero sí que se lo puedo preguntar a Karin Herrero, que es canario, que lo sabe bien y que llega ahora mismo por aquí, se reincorpora hoy. Así que con él te voy a dejar ahora mismo y más éxitos.
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1: Yo con esto me despido y como siempre, mañana estamos de vuelta por aquí a las 12 de la mañana, a las 11 en Canarias, poniéndote muchos éxitos y disfrutando de esta semanita. Así que hasta mañana, que seas muy feliz.

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0: Madre mía, ¿conocéis esa mítica frase de Shakira de las mujeres facturan? No, madre mía, si va a facturar. Pero bien la Shaki en nuestro país con ese Shakira Stadium que ya se está montando en Madrid para acoger la residencia europea de la colombiana que empieza, si no me equivoco, Cris Regatero, el 18 de septiembre, ¿no?
1: 18.
0: Eso, es que es una enciclopedia esta niña. 18 de septiembre.
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0: 12 fechitas que se va a meter entre pecho y espalda en nuestro país. Vamos ahora con Olivia Dean.

0: Ahí está Joe, madre mía, cómo se lo ha montado este tío de locos, brutal. Vamos a recordar, para el que no lo sepa, que este tío pues se hizo mundialmente famoso. No por cantar, sino por actuar interpretando a Steve Harrington en Stranger Things, una serie por la que llegó a cobrar más de medio billón por episodio. Y con toda la panojita, con toda la pasta que ganó, pues emprendió su carrera en solitario. Lo que hizo Dani Fernández después de Aurin, emprender su carrera en solitario con mucho miedo, con muchas ganas y con muy buen ojo, porque le ha ido absolutamente de locos. Aquí llega Dani Fernández.
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delicioso y canción riquísima. Ahí estaba Vico con tiramisú, un postre italiano que, por cierto, su nombre, tiramisú, ahí te dejo el dato, viene de tiramisú o algo así, que es una expresión italiana que dice le

Y eso viene porque este postre tiene café, entonces la cafeína hace que te suba un poquito ahí la energía y de ahí el nombre. Ahí está la curiosidad que supongo que no necesitabas para nada hoy, lo que sí necesitas es un poquito de Teddy Swims con su Mr. No It All.

0: Mitiquísimo silbidito whistle de Floraida, sonando en este 24 de agosto, por cierto, Día Mundial de la Música Rara. Sí, sí, hay un Día Mundial para la Música Extraña y es hoy. Aquí siento no celebrarlo porque en los 40 tú sabes. ¡Solo éxitos!
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0: En esta santa radio no hay música extraña porque todos son éxitos, todas te las sabes, todas te las cantas, como en nada, mira, Beautiful Things de Benson Boone, la sesión de Bizarrap y Daddy Yankee que va a sonar, o esto de Rels B, quien

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0: Prendieron los motores en esta sesión Bizarrap y Daddy Yankee, y aquí en los 40 vamos a seguir también con los motores prendidos la próxima hora. Porque si te ha gustado esta sesión, la de Biza, madre mía, la que viene por delante, la próxima horita en los 40 con Ana Mena, Lola Índigo, Rosalía, Quevedo, Taylor Swift y mucho más. 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

0: Por favor, que pongan dos tronos en palacio para que se sienten las dos reinas de Andalucía, de España y del mundo, Ana Mena y Lola Índigo. Coronando a las andaluzas la lista de los 40 número uno con este Patito A, sin duda uno de los himnazos de este verano.
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0: El arte andaluz, ahí estaba coronando la lista de los 40 y ahora nos vamos con Alex Warren y su Fever Dream.

La perla de la Rosalía, nuestra artista internacional más famosa, o por lo menos lo era hasta hace nada. Porque Quevedo la ha desbancado, se ha convertido en el artista español más escuchado de todo el planeta, superando a la Rosy. Brutal. Lo que está claro es que ambos son rey y reina de nuestra música, y es que ese disco de Quevedo, el Baifo, es una absoluta delicia. Luego lo escucharemos, pero antes, Pink con su Try.

Hey That I Made You Love Me. Ahí estaba Ariana Grande con esta canción nostálgica, melancólica, que puede sonar a despedida. Y es que así es, se va a tomar un descanso indefinido Ariana Grande. Dice que demasiada exposición pública, trabajo, críticas la han hecho parar. Lo hará cuando termine esta gira, que termina en septiembre, y ojalá pues se pegue un merecido descanso, un descanso grande para Ariana, claro.

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Elvis Crespo con la que es para mí la canción del verano, acompañando ahí al todopoderoso Quevedo, que ha batido un récord mundial y ha superado a Rosalía, convirtiéndose en el artista español más escuchado de la historia en Spotify, con más de 14.000 millones de reproducciones acumuladas. Número uno absolutamente mundial, Quevedo. Es brutal lo del canario. Y ahora dímelo, Perry, Hot

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0: Hay una canción que los españoles siempre recordaremos con una sonrisita porque fue y será la banda sonora oficial de nuestro segundo mundial. Ahí estaba la canción oficial del mundial de la Shaki. Shakira, por cierto, que en nada empieza su residencia europea en Madrid. Las mujeres ya no lloran, con 11 fechas prácticamente consecutivas en la capital.
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0: Lo hará en su propio estadio, un Shakira Stadium que están montando ya en Madrid y que acogerá esos conciertos a partir del 18 de septiembre. Toda la info, como siempre, en los40.com, mientras suena este Love Me Not de Ryan Lini. Dale volumen a esto porque suena de locos.

Lucho RK con Lola Índigo, L de Lucho, L de Lola y L pues del bachatón de la L, así se llama este pedazo de bachatita. Que seguro que ha puesto banda sonora a más de un rollito de verano, ¿sí o no? Bueno, pues venga, si quieres afianzar ese rollito de verano y que dure el invierno, yo te ayudo a conseguirlo. Escríbeme por Instagram, arroba Karin Herrero, y me pides que le dedique una canción a ese rollito de verano para que se enamore y lo afiancemos bien, ¿te parece? Venga, os leo.

Jamaican Bam Bam. Ahí estaba Ugel con este pedazo de tema viral que se te mete en el cuerpo y no te lo saca ni un exorcista. Ni con un exorcismo te sale ese ritmito del cuerpo. Y hablando de exorcismos, llega un monstruo. The Monster.

Operación Triunfo. Ruslana está cumpliendo el título del programa a raja tabla. No me salía. Vaya paradiña, ¿eh? A raja tabla. Bueno, sí que lo está petando en la música y también en la interpretación. Ha estrenado peli.

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Para muchos el heredero de Michael Jackson, con ese rollito funky característico que tiene Bruno Mars con I Just Might. Y no te me muevas, porque nada, llega aquí mucha más mandanga de la buena. Entre otras, va a sonar el nuevo número 1 de los 40.

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0: Madre mía. Ahí están las reinas de Andalucía y de España, desde Málaga, Ana Mena, desde Granada, Lola Índigo, con uno de los himnos del verano. Patito, a número uno de los 40, qué pedazo de tema, qué pedazo de canción, que nos la hemos perreado pero bien este verano y nos la seguimos perreando aquí en los 40. Bienvenidos si te acabas de poner la radio de los éxitos, la radio musical más pepino del país. Y hablando de pepinos, llega uno gordo de Olivia Dean, esto llamado Soy Si, dale volumen.
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La Villa, así se llama esta canción de Capo y Ryan Castro, también conocida como Mini Mini Mini, o sea, la canción del Mini Mini. Yo creo que 3 de cada 4 personas que se acercan al DJ de un bar, de una discoteca, dicen, oye, ¿me pones la del Mini Mini Mini? Nadie la llama La Villa. Ay, madre mía, los fans de The Weeknd en España, que ya no les quedan uñas, se las han comido todas, porque nada, está por aquí. El canadiense 28, 29 y 30 de agosto aterriza en el Riyadh Air Metropolitano con su After Hours Till Dawn Tour, donde, por supuesto, escucharemos himnos como este pedazo de tema, que tiene ya unos añitos en pandemia, salió hace más de 5 años, pero sigue sonando brutal. 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
1: Ahí está Teddy Swims con su Mr. Know It All, y ahora vamos a escuchar al que ha conseguido desbancar a Rosalía y se ha convertido en el artista español más escuchado de toda la historia de Spotify, superando los 14.000 millones de reproducciones. Es el señor Quevedo desde Gran Canaria. Pero antes de Quevedo,

artistaza con Los Paracaídas. Y en nada llega mucha más mandanga de la buena aquí a los 40 para tus orejitas. Llegan Emilia, Tini, Nicky, Nicole, Álvaro de Luna. También un clásico de Lady Gaga y mucha más cosita rica ahí para seguir motivando tu lunes.

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0: Álvaro de Luna, dime dónde estás y yo sé perfectamente dónde vas a estar tú la próxima horita. Vas a estar aquí en los 40 porque he estado hablando con mi compañero Jesús Taltabuy, que es el que te va a acompañar y me ha dicho que te va a poner canciones de Shakira, de Karol G, de Manuel Turizo, de Lola Índigo, de Ariana Grande, de Bad Bunny, de gente de zona, de Bizarrap y de muchos más.
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0: Con él os quedáis. Termina de pasar una tarde de lunes lo mejor posible. Sé que es difícil siendo lunes, pero vamos a intentarlo y sobre todo vamos a ponerle volumen aquí en la radio musical más pepino del país. Con Jesús os quedáis. Mil besos de Karin Herrero. Te quiero. ¡Mua! Chao.

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Me alegro tanto, pero tanto de trabajar en la radio, porque ahora mismo hace un momento estaba intentando emular el ballet de Shakira y digo, guau, si es que me está saliendo. Luego me he mirado las piernas y digo, menos mal que trabajas en la radio, Jesús. Shakira y Burna Boy con Die Die, menos de un mes, y Las Mujeres Ya No Lloran World Tour comienza su paso por España con Los 40 como emisora oficial. Tienes toda la info en nuestra web de lo que se está preparando, porque es muy bestia lo que se está preparando, ¿eh? Vas a flipar, son muchos días y es mucha liada la que tenemos ahí a puntito de descubrir. Espero que estés más que bien. Yo soy Jesús Taltabull y es un gustazo acompañarte de vuelta en este horario. Hasta la medianoche, las 11 en Canarias. Los 40. Gracias infinitas por enchufarte.

señora, Manuel Turizo, aquí en Los 40, en la radio de los éxitos. Bueno, ¿qué? ¿Cómo ha ido el lunes? Hoy es un día un poco raro, ¿no? Porque hay gente que va, gente que viene. Pues sí, sí, hay gente que va, ¿eh? Hay gente que se va ahora de vacaciones. O la semana que viene, que te los encuentras y dices, ¿qué tal las vacaciones? Y dicen, no, no, si yo todavía no me he ido. ¡Oh! ¿Te da una rabia? Pues ¿por qué no te has ido antes, hombre? Esa gente que te restrica que tiene vacaciones. Bueno, ¿tú qué? ¿Estás de vuelta? ¿Estás de regreso? ¿Sigues de vacaciones? ¿Cómo ha ido el lunes? Cuéntamelo, que quiero leerte. Quiero leerte y saludarte desde aquí, desde la radio. Me va a encantar que lo hagas. @JesusTaltabull. Con V y con doble L al final en Instagram. Por ahí conectamos y me cuentas si estabas de regreso hoy. @JesusTaltabull. Con V y con doble L al final en Instagram. 40. Momento de que mientras conectemos, suene por aquí Alex Warren, que este viernes saca nuevo disco. Fever Dream, girando esta semana desde el 19.

0: grande con Hate That It Made You Love Me. Odio haber hecho que me ames. Aquí en los 40, en la radio de los éxitos. Y enseguida Tame Impala y Jenny de Blackpink con Dracula. Antes voy a redes. He hecho una encuesta hace un rato pensando que este lunes podría haber sido terrible para mucha gente, porque básicamente, bueno, pues ha sido lunes de vuelta, de regreso para muchos y muchas. Y de momento, con un 80% de los votos, el lunes parece que no ha sido tan malo como yo me pensaba. Paula saluda por aquí, por ejemplo, dice: Jesús, soy Paula de Cartagena, te escucho y aún sigo de vacaciones. Claro, ¿cómo va a ser un mal lunes si todavía estás de vacaciones? Por supuesto.
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0: O Diego, que dice que está escuchando desde Villamanrique de la Condesa, en Sevilla, paseando turrón, el perro liebre. Me ha soñado un fotico. Dice: y hoy ha sido mi primer día después de 15 de vacaciones. Bueno, y aún así nada mal. O José, que está volviendo de Tenerife, dice: hemos disfrutado mucho y ahora de camino a Plasencia, Cáceres. Así que gracias por amenizar nuestro viaje de vuelta a casa. Gracias a ti por enchufarte a los 40, José. 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
1: Ahí estaba Madonna con Sabrina Carpenter y Bring Your Love en los 40 en la radio de los éxitos. Oye, mañana, si estás por Laredo, pásate porque se lía. Pásate por la avenida Miramar, tenemos liadón de los 40 Sessions, voy a estar pinchando yo, va a estar mi compi Oscar Martínez también. Te dejo toda la info en mis redes, ¿vale? En @jesustaltabull, con V y con doble L al final, en Instagram. Ahí me tenés súper a mano, conectamos y sabes dónde va a ser el lío.
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1: Ya te digo yo que esta la pincho mañana, sí.

es Nicky Jam con Loco por Verte aquí en los 40 en la radio de los éxitos. Estoy preparando muchos más para la próxima hora. Por ejemplo, Dani Fernández. Me apetece mucho dar play a esto, a Clima Tropical. Una de las subidas más espectaculares de esta semana en la lista de los 40 ha sido la de Hugo, que ha pasado del 25 al número 8. Loquísimo con este Jamaican Bam Bam. No menos loco que las jefazas de los 40 reinando de nuevo. Ana Mena y Lola Índigo con Patito. Bueno, pues esto y mucho más. Empieza a pinchártela a partir de las 9, las 8 en Canarias. Aquí en Los 40. Y ahora, por favor, echar un vistazo a las redes sociales de Coldplay, porque ha estado cantando en el concierto de despedida que ha hecho un director de orquesta mítico que se llama Gustavo Dudamel, y ha estado cantando Chris Martin esta canción, precisamente, Viva la Vida.

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Ana Mena y Lola Índigo, que de nuevo están en lo más alto de la lista de los 40 porque tú les has dado tu apoyo a través de los40.com y por supuesto a través de la app de los 40. Patito, el número uno de la número uno con el que arrancamos nueva hora de éxitos. Espero que estés más que bien. Yo soy Jesús Taltabull y es un gustazo estar de vuelta contigo en este horario. Me quedo contigo hasta la medianoche, las 11 en Canarias.

Esto no es una subida, esto es un subidón. El subidón más fuerte que yo he visto en mucho tiempo. Del 25 al número 8, Hugel con Jamaican Bam Bam. Qué gustazo compartirlo contigo en esta tarde-noche aquí en Los 40. Voy a redes, arroba Jesús Taltabull con V y con doble L al final en Instagram. Por aquí ha conectado Nat, dice: hola Jesús, al habla la chica de Teruel que se iba a casar. Ostras, es verdad que el año pasado estuve pinchando en Teruel y se vino con los 40 sesiones. Mañana en Laredo, te dejo el dato ahí en mis redes. Dice: bueno, pues este sábado fue mi boda, ¡qué bonito! Dice: así que te puedes imaginar que hoy sigo con resaquita emocional. Oh. Dice: pero por suerte de vacaciones, un saludo, saludazos para ti también. Y para Paco, que dice: pues mira, yo estoy bien, aunque todavía no he vuelto, me quedan unos días de descanso. Mucha suerte en tu vuelta, Jesús. Ánimo y a seguir siendo la número uno de nuestro país. Ahí estamos. Esto siempre gracias a ti, que estás conectado, conectada. Arroba Jesús Taltabull, con V y con doble L al final en Instagram. Cuéntame por ahí cómo ha ido tu lunes. 40. Que mientras tanto, te pincho por aquí a San Giovanni, Aitana con Mariposas. Dale volumen, va.

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Esta es la canción que ha puesto a Ravin Linay en el foco. Love Me Not, me quiere, no me quiere. Me flipa pinchártela aquí los 40. No sé si alguna vez eres de prestarle atención a las letras de las canciones, pero créeme que en este caso te conviene y mucho. Hay mucho que sacar de este temarral que esta semana está girando desde el puesto número 21 de la lista de los 40. Y ahora nos vamos al número 14. Es donde se queda esta semana de Paul con uno de tantos temarrales que nos ha regalado este año. En unos años, aquí en la número 1.

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0: voz que tiene Kiara Oliver. Cómo me gusta pinchártela aquí con Puzzle en los 40, en la radio de los éxitos. Y qué bonito cuando recibo tu mensajito, que me cuentas cómo estás, cómo ha ido el lunes, en qué andas. Dice Verónica que está de vuelta de una baja, pero que muy bien, el lunes le ha ido bien. Me alegro un montón, Verónica. También conecta por aquí Eva, dice: hola Jesús, soy Eva desde Tres Cantos. Dice: mi lunes empezó muy bien, de risas hasta las tantas de la mañana. Dice: luego más risas cuando suena el despertador de lunes. Cuéntame cómo ha ido tu lunes. ¿Ha ido bien? ¿Ha sido terrible? ¿Ha sido de vuelta a la rutina? He hecho una encuesta hace un ratito pensando que el lunes habría sido terrible, pero no. Mira, con un 76% de los votos va ganando la opción de que el lunes, bueno, pues bien. Conectamos si quieres. @JesusTaltabull con V y con doble L al final en Instagram. Para lo que quieras me tienes ahí, ¿vale?
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0: Llega por aquí Quevedo y Elvis Crespo. Esta es La Graciosa. Ella.

Swift con Opalite. So y enseguida Olivia Dean con So Easy. Qué bonito. También Emilia con No Se Ve, aquí en la número 1 en los 40. Y Shakira y Burna Boy.

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Falta menos de un mes para que comience Las Mujeres Ya No Lloran World Tour de Shakira en su paso por nuestro país. Como siempre, con Los 40 como emisora oficial. El 18 de septiembre comienza todo el lío. Tienes toda la info, por supuesto, en nuestra web. Ahí estaba, junto a Burna Boy con Die Die para comenzar nueva hora de éxitos. Espero que estés más que bien. Aquí Jesús Taltabú y un gustazo acompañarte. 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

0: Ahí estaba Rosalía con La Perla, sonando para ti en los 40, en la radio de los éxitos. Y ahora nos vamos a uno de mis discos favoritos del momento. Ese álbum es maravilloso, se llama The Art of Loving, el arte de amar, y dentro de él vas a encontrar pues canciones como, por ejemplo, Men I Need, que ya te la hemos pinchado porque ha formado parte de la lista de los 40. Y esta es otra de ellas, que además esta semana es la entrada más fuerte.
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0: Es So Easy to Fall in Love, Olivia Dean, directa al 31.

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señor sábelo todo, Mr. Know-it-all. Ahí está, Teddy Swims. Sabemos que además pronto va a venir con nuevo álbum del que no se ha confirmado el nombre, pero suponemos que tendrá el nombre de la gira. Porque además sabemos que la gira va a pasar en la primavera del próximo año por Europa y que sabemos que se va a llamar The Ugly Tour, con lo cual intuimos que el álbum se va a llamar The Ugly. Es momento de que llegue por aquí Neil Mouliné con Nexo 01.

buen rollo el funky de Daniela Blasco con Mentira, que esta semana está girando desde el puesto número 32 de la lista de los 40. Y más buen rollo me da todavía, si cabe, saber que mañana nos vamos a ver las caras en Laredo. Voy a estar pinchando allí con los 40 Sessions, un liadón guapísimo del que te dejo más info en mis redes sociales, en @jesustaltabull, con V y con doble L al final en Instagram. Los 40. ¿Y esta qué? Pues te la voy a pinchar, por supuesto. Mañana, si estás ahí, lo verás. ¡No!

Algo de mí, de Pablo Alborán, aquí en los 40, en la radio de los éxitos. Y en la próxima hora, Rauw Alejandro, Ed Sheeran, Morat y, por supuesto, las jefazas de los 40, Ana Mena y Lola Índigo, que para algo están reinando. Abrimos la próxima hora con ellas, con Patito A, el número uno de la número uno.

Mena y Lola Índigo son las reinas de los 40 y además lo son por segunda semana consecutiva porque tú las has apoyado, porque es uno de los éxitos de este verano 2026. Patito, desde lo más alto de la lista, comenzando una nueva hora en la número 1. Espero que estés más que bien. Yo soy Jesús Taltabull y es un gustazo acompañarte. Me quedo contigo hasta la medianoche, las 11 en Canarias. Gracias por enchufarte.

Alex Warren con Fever Dream aquí en los 40 en la radio de los éxitos, que este viernes saca Wild Child, su nuevo álbum. ¿Recuerdas cómo fue tu verano de 2021? Bueno, pues igual esta canción te ayuda a recordar, porque este fue el himno de aquel verano que estaba medio raro, con medio desconfinamiento y esas cosas. Trago Alejandro, todo de ti en los 40.

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0: Buenísimas noches desde los 40, estás en la radio de los éxitos. Un gusto acompañarte en esta noche de lunes. Oye, por si acaso no te has enterado, que sé que estoy dando mucha turra en redes y en la radio, pero es que si andas por ahí cerca y tú no lo has escuchado, pues no me lo voy a perdonar. Mañana tenemos Liadón de los 40 Sessions en Laredo. Así que si andas por la zona de Cantabria, pásate, que nos vemos a las 10 de la noche.
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0: en la avenida Miramar, créeme que va a ser un liadón muy guapo.
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0: Shakira y Bele con Algo Tú, aquí en Los 40, en la Radio de los Éxitos. Recuerda, mañana nos vemos en Laredo, ¿ok? Los 40 Sessions a las 10 de la noche en la Avenida Miramar. Nada, que si te queda un rato por delante, te quedes aquí en la radio porque los éxitos te van a acompañar durante toda la noche. Y si no, pues mañana nos escuchamos aquí de nuevo a las 8 de la tarde, 7 en Canarias. Gracias infinitas por enchufarte siempre a Los 40. Besazos de Jesús Taltabull. 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